me han dicho, ¿pa' qué? ¿Pa' que terminara yendo igual que el resto? Es un hijo de puta, es una gonorrea. No te quiero volver a ver, desaparecerte. Nunca más, o sea, nunca más vamos a volver a estar juntos, ni más a volver a tener. Te odio, te odio.